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0: Son las 8. 29 minutos.
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0: Son las 8, 57 minutos.
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1: Son las 9 de la noche, 27 minutos.
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0: Son las 9 de la noche, 57 minutos.
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0: Son las 10 de la noche, 57 minutos.
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1: Son las 11 de la noche, 28 minutos.
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0: Exactamente las 12 de la noche.
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0: Son las 3 de la mañana, 8 minutos.
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1: Son las 3 de la mañana, 39 minutos.
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1: Son las 4 de la mañana, 12 minutos.
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1: Son las 4 de la mañana, 50 minutos.
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0: Dime, brother, la que tú digas.
1: Sí, yo quiero que tú me pongas la canción que dice, ¿esos son Reebok o son Nike?
0: ¿Esos son Reebok o son Nike?
1: Sí, sí.
0: Pero, ¿cómo se llama? ¿Cómo se llama?
1: ¿Esos son Reebok o son Nike?
0: ¿Esos son Reebok o son
1: Nike? A ver, compláceme, que me gusta mucho esa canción. Está muy pegada esa canción.

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2: Son las 5 de la mañana, 26 minutos.
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0: Son las 6 de la mañana, 28 minutos.
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0: Son las 6 de la mañana, 59 minutos.
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0: Son las 7 de la mañana, 30 minutos.
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0: Son las 7 de la mañana, 57 minutos.
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0: Son las 8 de la mañana, 30 minutos.
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0: Son exactamente las 9 de la mañana.
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0: Son las 9 de la mañana, 27 minutos.
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1: Son las 9 de la mañana, 57 minutos.
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0: Son las 10 de la mañana, 31 minutos.
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0: Son las 10 de la mañana, 59 minutos.
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4: Lanzada en 1993 como parte del álbum Elemental, Goodnight Song mostró una etapa más madura y reflexiva de Tears for Fears. Tras el éxito masivo de los 80s, la banda regresó con un sonido más orgánico y emotivo, manteniendo esa elegancia musical que siempre los caracterizó. La letra de Goodnight Song tiene un tono íntimo y melancólico. Habla sobre las relaciones, la distancia emocional y esa necesidad de encontrar calma en medio de los cambios de la vida. Todo acompañado por arreglos suaves y una interpretación vocal muy profunda. Aunque no fue uno de sus mayores éxitos comerciales, el tema se convirtió en una pieza muy valorada por fanáticos, especialmente por su calidad musical y su atmósfera sofisticada. En Retro Hits, Tears for Fears, Good Night Song.

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0: Son las 11 de la mañana, 28 minutos.
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0: Exactamente las 12 del día.
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Duran Duran, pero rápidamente desarrolló una identidad propia. De ahí que Goodbye Is Forever tenga una atmósfera elegante y cinematográfica, con sintetizadores envolventes y una producción muy sofisticada. La voz flota sobre un arreglo lleno de detalles electrónicos que le dan una sensación casi hipnótica. Es un ejemplo perfecto del pop experimental de los 80s, donde la canción avanza lentamente, creando una sensación de misterio y profundidad sonora. Arcadia. Goodbye Is Forever.

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0: Son las 12 del día, 28 minutos.
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0: Son las 12 del día, 59 minutos.
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9: Hola, ¿cómo están? Les envío un abrazo cargado de alta fidelidad. Soy Alberto Valenzuela y es un verdadero placer darles la bienvenida a Conciertos en Primera Fila, donde la magia de la música en vivo cobra vida. Aquí en el Eclipse Main Stage nos preparamos para un recorrido sonoro único, los mejores conciertos, los artistas más icónicos y toda la energía que solo un espectáculo en vivo puede entregar. Así que acomódense, suban el volumen y déjense llevar por la emoción de la música en su máxima expresión. Estás en la 103.9, la FM de los éxitos. Hoy nos encontramos con una banda que convirtió el pop y el new wave en pura elegancia, estilo y energía. Hoy tienes tu ticket en primera fila para escuchar a Duran Duran por las eternas ondas de la 103.9. Desde finales de los años 70, Duran Duran irrumpió en la escena musical con una mezcla perfecta de rock, pop, funk y electrónica. Con una imagen sofisticada y videos que parecían películas, la banda se transformó en uno de los grandes fenómenos musicales de los 80s. Al frente, la voz y carisma de Simon Le Bon, junto a él, el talento de Nick Rhodes en los teclados, John Taylor en el bajo, Roger Taylor en batería y Andy Taylor en guitarra, creando un sonido tan elegante como inconfundible. Con himnos que definieron a toda una generación, prepárate para escuchar a una de las bandas más importantes del pop rock británico. Rio, seguida de Girls on Film, abren el programa de hoy. Es Duran Duran en Conciertos en Primera Fila por Eclipse 103.9.

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1: Escuchaste Skin Trade, es Duran Duran en Conciertos en Primera Fila por la FM de los Éxitos. La historia de Duran Duran comienza en Birmingham a finales de los 70s. En medio del auge del New Wave y el post-punk, la banda decide crear un sonido diferente, bailable, elegante y con una fuerte identidad visual. Desde el principio entendieron que la música ya no solo se escuchaba, también se miraba. Y fue así como sus videos en MTV ayudaron a cambiar la industria musical para siempre. Temas como Planet Earth, Girls on Film y Rio los convirtieron rápidamente en ídolos musicales. Sus videos, grabados en lugares exóticos y con estética cinematográfica, elevaron el estándar de los videoclips en los años 80. Pero no era solo imagen. Musicalmente, Duran Duran tenía un sonido único, bajos marcantes, sintetizadores envolventes y melodías que siguen sonando actuales hasta hoy. Save a Prayer, seguida de Come Undone. Estás en Conciertos en Primera Fila junto a los grandes éxitos de Duran Duran en la FM de los Éxitos.

0: Y así con la notable Ordinary World hacemos una breve pausa en conciertos en primera fila. Es momento de ir a mensajes comerciales, pero no se muevan, que regresamos con más música, más historia y más alta fidelidad. Soy Alberto Valenzuela y estás en conciertos en primera fila por Eclipse 103.9.
1: Es la 1:00 p.m, 43 minutos.
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1: En Conciertos en Primera Fila, la música se vive sin filtros. Solo conciertos reales, himnos eternos y emociones que no pasan de moda. Hoy el Eclipse Main Stage se enciende para ponerte en el centro del espectáculo con toda la elegancia y el sonido de Duran Duran, Live in Concert. Déjate envolver por el sonido, sube el volumen y siente cada acorde como si estuvieras frente al escenario. Estás en Conciertos en Primera Fila a través de las ondas sonoras de la 103.9. Nacido el 27 de octubre de 1958 en Bushy, Simon Le Bon, la voz de Duran Duran, mostró desde muy joven interés por la música y las artes escénicas. Incluso participó en producciones televisivas y teatrales durante su infancia, mucho antes de convertirse en una estrella mundial. A finales de los 70, mientras estudiaba y trabajaba en distintos proyectos musicales, conoce a los integrantes de Duran Duran, quienes buscaban una voz diferente para completar su propuesta. El resultado fue inmediato. Su estilo, su presencia y esa voz inconfundible terminaron definiendo la identidad de la banda. Durante los 80s, Simon Le Bon se transformó en uno de los grandes íconos de MTV. Su imagen carismática, su energía en el escenario y su capacidad para conectar con el público lo convirtieron en una figura central de la cultura pop de la época. Pero más allá del estilo y la fama, su aporte como compositor fue fundamental. Muchas de las letras de Duran Duran tienen un tono poético y cinematográfico inspirado en el arte, la moda y el cine. Esa combinación ayudó a crear canciones que hasta hoy siguen sonando modernas. A lo largo de su carrera, Simon Le Bon también ha demostrado una gran pasión por el mar y las competencias náuticas. En los 80s participó en importantes regatas internacionales, incluso viviendo un recordado accidente en una carrera de yates del cual salió ileso. Con el paso del tiempo, Simon Le Bon ha logrado mantenerse vigente, continuando junto a Duran Duran en giras y nuevas producciones, demostrando que el talento y el carisma no tienen fecha de expiración. A View to a Kill, seguida de I Don't Want Your Love, abren esta segunda parte de nuestro programa. Es Duran Duran en Conciertos en Primera Fila en Eclipse 103.9.

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1: Pasaba Wild Boys con la interpolación de Relax en la elegante y potente interpretación de Duran Duran. Los invitados de hoy en Conciertos en Primera Fila, solo Alta Fidelidad. Si hay una presentación que muchos todavía recuerdan como una de las grandes sorpresas de Lollapalooza Chile 2017, esa es la de Duran Duran. En un festival marcado por bandas nuevas y sonidos más modernos, muchos pensaban que los británicos solo apelarían a la nostalgia, pero terminaron haciendo todo lo contrario. Mientras algunos shows generaban división entre el público, Duran Duran logró algo poco común: poner de acuerdo a fanáticos de distintas generaciones, y gran parte de eso se debió a la impresionante energía de Simon Le Bon sobre el escenario. Con distintos cambios de vestuario, una presencia escénica arrolladora y una voz que sigue sonando poderosa, Le Bon demostró que el paso del tiempo no le quitó ni carisma ni fuerza. Muchos incluso destacaron que tenía más actitud y garra que varios frontman de bandas mucho más jóvenes. Junto a él, el grupo, que conserva casi toda su formación original, entregó un show lleno de clásicos, pero también de sonidos actuales. Temas como Pressure Off demostraron que Duran Duran todavía sabe sonar fresco y moderno sin perder su identidad. Y claro, los momentos más emotivos llegaron con himnos como Come Undone, Notorious, Ordinary World y Save a Prayer, canciones que han logrado pasar de generación en generación y que hoy siguen sonando tan vigentes como en los 80s y 90s. Incluso hubo espacio para un pequeño homenaje a David Bowie con una breve referencia a Space Oddity, que terminó conquistando hasta a los más escépticos. Al final, Duran Duran consiguió lo que muy pocas bandas logran en un festival: no solo hacer cantar al público, también ganar nuevos fanáticos y demostrar que su música todavía tiene mucho que decir. Seguimos con el sonido de Duran Duran, Notorious, seguida de Hungry Like the Wolf en el Anchor y último segmento de Conciertos en Primera Fila en Eclipse, la FM del

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1: Y con The Reflex, un mega clásico de los 80s, cerramos el escenario y ponemos punto final al programa de hoy con Duran Duran en Conciertos en Primera Fila, solo Alta Fidelidad. Una banda que convirtió el pop rock en elegancia, estilo e himnos eternos. En tus oídos sonó Duran Duran en esta nueva edición de Conciertos en Primera Fila que llevamos a través de Eclipse 103.9. 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Soy Alberto Valenzuela y junto a DJ Master nos despedimos hasta la próxima semana, cuando volveremos con más leyendas y más música en vivo. Saludos y abrazos en Alta Fidelidad. Agradecemos la sintonía de hoy y nos encontramos próximamente en Conciertos en Primera Fila por Eclipse 103.9, la FM de los éxitos.
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2: Son las 2 de la tarde, 25 minutos.
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Hola, hola, ¿qué tal? ¿Cómo les va? Bienvenidos. Comenzamos una nueva edición de Remember Time junto a los Simple Red. Desde Men and Women, el segundo disco lanzado por el grupo británico The Soul.

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1: Muy bien, ya tenemos nuevamente la lista completa para que los clásicos estén una vez más junto a nosotros. Así que la invitación es a disfrutar de lo mejor de todos los tiempos. Glory of Love significó para Peter Cetera el primer hito musical al poco tiempo de irse de los Chicago y comenzar una carrera solista. Así que el futuro en ese momento lo veía mucho más que promisorio. Peter Cetera, 1986. Glory of Love, la gloria del amor.

en 1981, la escocesa Sheena Easton comenzaba a tener reconocimiento a nivel mundial, a tal punto que en 1982 se la eligió como la mejor artista nueva. Aquí llega ella, desde Best Kept Secret, el disco lanzado en 1983, el cuarto en su carrera, Telephone, Long Distance Love Affair.

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Ahora el que llega es el ya desaparecido Patrick Swayze, el muy buen recuerdo para este gran actor y cantante. She's like the wind. Ella es como el viento.

Desde The Joshua Tree, el quinto disco de estudio de los irlandeses U2, lanzado en marzo de 1987, con o sin ti.

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1: Son las 2 de la tarde, 58 minutos.
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7: Ya estamos ahora presentándoles a una canción que sin lugar a dudas tiene que ver con la historia de cuatro investigadores de sucesos paranormales que quedan desempleados. Crean su propia pyme con el propósito de limpiar a la ciudad de Nueva York de los malvados fantasmas. La canción principal desde 1984, Ray Parker Jr., Ghostbusters, Casa Fantasmas.
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0: recién en 1989 para este grupo vocal estadounidense. Grandes exponentes del sonido freestyle, muy de moda en la década del 80. El freestyle fue una mezcla de sonidos electrónicos con el hip hop. Y una de sus bandas exponentes fue las chicas de Exposé, este trío, y What You Don't Know, lo que no sabes.
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La banda femenina Go-Go's fue una de las bandas de mujeres más exitosas de la historia. Y desde allí surgió Belinda Carlisle, que luego se separa y comienza una muy buena carrera solista acompañada de sus trabajos como modelo. Belinda Carlisle y Mad About You, Loca por Ti.

la banda New Wave británica Flocos Seagulls, año 1982, el debut musical para una muy buena banda, y I Ran So Far Away.

0: Recién desde el debut de la banda británica New Wave Duran Duran, año 1981, y Girls on Film, Chicas en Video, una de las grandes canciones en el currículum vitae de los Duran Duran.
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0: Una actriz y cantante estadounidense cuya popularidad le llega luego de actuar en la película de 1980, Fama, en el papel de la recordada Coco Hernández. La fama cuesta, y acá es donde empiezan a pagarla. Pero nos vamos ahora a otra película de la que ella es parte en el soundtrack. Estamos hablando de Flashdance, Oscar a la mejor canción original y premio Grammy a la mejor interpretación vocal femenina pop en 1984. Flashdance, What a Feeling.

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1: Son las 3 de la tarde, 27 minutos.
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0: Slave to Love, Esclavo del Amor, el primer single de Bryan Ferry, líder de Roxy Music en forma solista, en su sexto disco de estudio, Boys and Girls. Es uno de los hits más populares de Ferry.
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una banda de rock estadounidense formada a mediados de los 60s por el vocalista Ronnie Van Zant, los guitarristas Gary Rosington y Alan Collins, el baterista Bud Burns y al bajo Larry Junstrom. La banda de Florida llega con este super clásico, Sweet Home Alabama.

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1: Este especial está dedicado a Eddie Grant. Eddie Grant tuvo muchas influencias. De pequeño en su Guyana natal, escuchaba música indocaribeña. Luego, a los 12, emigra a Londres y allí empieza con el rock, R&B y el blues. El reggae también es uno de los estilos con el que se impuso en todo el mundo. Ya con The Equals, en la década de 60, se convierte en la banda multirracial más importante de las Islas Británicas. Y luego, en 1975, comienza su carrera en solitario. Parte de su historia hoy con I Love You, Yes I Love You, I Don't Wanna Dance, Electric Cabin.

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1: Son las 4 de la tarde. Un minuto.
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10: Missing, lanzada en 1994 como parte del álbum Amplified Heart, es una de esas canciones que logran conectar desde la primera escucha. En su versión original, el tema se presenta de forma íntima y minimalista, con una instrumentación sutil que deja espacio a una interpretación vocal cargada de emoción. El mensaje de la canción gira en torno a la ausencia, del vacío que deja alguien que ya no está y de esa sensación persistente de pérdida. Aunque inicialmente no dominó los rankings, el posterior remix la catapultó al éxito global. Sin embargo, esta versión conserva la esencia más pura del mensaje y es precisamente esa honestidad la que ha mantenido su legado a lo largo del tiempo como una de las baladas más emotivas de los 90s. En Retro Hits, Everything But The Girl.

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0: El último bloque de hoy comenzaba con GTR, Cuando el corazón domina a la mente, para esta banda, en realidad un supergrupo de rock progresivo, fundado en 1985 por el ex guitarrista de Asia, Steve Howe, y por Steve Hackett, ex guitarrista de la agrupación Genesis.
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0: Seal, este cantante británico, llega haciendo un cover de un gran clásico de los 70s como es Fly Like an Eagle, parte del soundtrack de la película Space Jam de 1996.
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Ahora llega Billy Idol desde su primer disco larga duración, de el disco homónimo Billy Idol, y desde allí elegimos a Dancing with Myself, bailando conmigo mismo.

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Muy bien, estamos llegando al final del día de hoy. Gracias por estar allí. Gracias por acompañarnos una vez más. Y hoy elegimos para irnos a Michael Jackson desde su disco Thriller, un disco que se lanzó en 1982 y una copia permanece en la Biblioteca del Congreso de los Estados Unidos debido a su gran significado cultural. Desde allí, Michael Jackson, Beat It, Golpéalo. Gracias y hasta la próxima edición.

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2: Son las 4 de la tarde, 42 minutos.
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2: A finales de los 90, The Verve alcanzó fama mundial gracias a su mezcla de rock británico con espacios muy emotivos. Lucky Man es una balada que se apoya en guitarras acústicas muy cálidas, arreglos de cuerdas delicados y una interpretación vocal muy expresiva de Richard Ashcroft. La idea central de este tema reflexiona sobre la búsqueda de la felicidad y el reconocimiento de lo realmente importante en la vida. El track fue uno de los sencillos destacados del álbum Urban Hymns, un disco que se convirtió en referencia del Britpop de esa época. The Verve, Lucky Man.

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0: Son las 4 de la tarde, 59 minutos.
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Jody Watley comenzó su carrera en el grupo Shalamar, pero fue como solista donde encontró su gran momento. Looking for a New Love define perfectamente el sonido pop y dance de finales de los 80s, ritmo marcado, sintetizadores brillantes y una interpretación llena de actitud. La canción habla de independencia emocional y de dejar atrás una relación para empezar de nuevo, algo que el público conectó rápidamente en la radio y en las pistas de baile. Con un groove elegante y una producción muy característica de la época, se transformó en uno de los grandes éxitos del pop ochentero. Jody Watley, Looking for a New Love.

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0: Son las 5 de la tarde, 30 minutos.
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1: Son las 6 de la tarde. Un minuto.
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10: En 1988, Prefab Sprout presentó Cars and Girls, una canción que se desmarca de los clichés del pop tradicional para ofrecer una mirada más crítica e inteligente. Escrita por Paddy McCallum, la canción cuestiona la imagen romántica del sueño juvenil asociada a autos, romance y libertad, popularizada por artistas norteamericanos. En lugar de celebrarla, la analiza con ironía y cierta melancolía. Musicalmente, el tema es suave y elegante, con arreglos delicados que contrastan con la profundidad de su mensaje. Cars and Girls demuestra que el pop también puede ser reflexivo, convirtiéndose en una pieza que dialoga con su tiempo y lo cuestiona. En Retro Hits, Prefab Sprout, Cars and Girls.

0: Son las 6 de la tarde, 27 minutos.
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0: Bad English fue un supergrupo de rock melódico formado a finales de los 80s, pero más allá de su origen, Price of Love destaca por su energía directa. Aquí aparecen todos los elementos clásicos del rock radial de la época: guitarras amplias, coros poderosos y una melodía que busca quedarse en la memoria desde el primer estribillo. La canción habla del precio emocional que a veces tiene el amor, mezclando intensidad rockera con una sensibilidad muy característica del llamado arena rock, un tema hecho para sonar fuerte en la radio y para corearse en vivo. Bad English, Price of Love.

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0: Son las 6 de la tarde, 58 minutos.
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0: One Republic, liderados por el compositor Ryan Tedder, ha logrado construir un sonido pop muy melódico y optimista. Good Life es un claro ejemplo. Este tema mezcla guitarras acústicas, percusión vibrante y coros amplios que generan un ambiente luminoso. La idea central de esta pieza celebra esos momentos simples que nos recuerdan que la vida puede ser realmente buena. El track se transformó rápidamente en uno de los favoritos del público y un infaltable dentro de las playlists radiales. One Republic. Good Life.

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0: Son las 7 de la tarde, 29 minutos.
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0: Cuando Adele publicó esta balada, el mundo simplemente se detuvo a escuchar. Someone Like You es una composición construida prácticamente en su forma más pura, piano y voz. Un arreglo minimalista que permite que cada emoción se sienta con enorme intensidad. La historia que transmite este tema habla de aceptar el final de una relación y aún así desear felicidad a quien alguna vez fue todo. Este sencillo alcanzó el número uno en muchos países y terminó convirtiéndose en una de las baladas más icónicas del pop contemporáneo. Adele, Someone Like You.

0: Son las 7 de la tarde, 58 minutos.
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